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Señoras y señores, tenemos el placer de recibir aquí en nuestro programa el grupo brasileño Paralamas.

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0: Ay, perro. Ay, de buena. Dime, me siento como, como que me enamoré, pero...
1: ¿De Maruca o qué?
0: De Maruca, pero... Pero te
1: temprano. 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
0: Niño de Jamaica Medallo.
1: De Jamaica por Medallo.
0: Ya. ¿Quién es la llave del apartamento?

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gracias. De veras.

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Quiero hablarte, Pimpollo, y a solas, porque quiero, más que decirte cosas, mostrarme por adentro. 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

sangre joven busca su derrotero y se te van los ojos al país de los sueños y se quedan tus manos para escribir recuerdos. 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Porque sabrás, Pimpollo, que aunque no lo demuestre y aunque dé la impresión de estar solo en los pesos, me preocupan tus pasos y te sigo de lejos. Si supieras las noches que te pienso y te pienso. Lo hablamos con tu madre. La pobre, según veo, vive más el problema. Sufre tu crecimiento. Da vuelta con ustedes y lleva todo el peso de la casa. Yo a veces parezco un forastero. Y es que yo fui educado de otra forma, otro tiempo. 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Porque los hombres somos así, de carne y hueso. Pimpollo, somos luz y sombra al mismo tiempo. Llevamos en nosotros algo así como un fuego, una chispa secreta, madre de tanto incendio. Ustedes, las mujeres, en cambio, llevan dentro un manantial sagrado, y es que Dios mismo ha puesto en el cántaro tibio de sus hermosos cuerpos el agua de la vida, un grandioso misterio. Por eso es que te pido, o mejor, te recuerdo. La vida es un camino, tienes que recorrerlo. Acuérdate que abundan los entretenimientos. No juegues con la vida, cuidado con el fuego. No quiero que te quedes mirando mis defectos, ni quiero que me busques en los rostros ajenos. Tienes que preocuparte de hallar un compañero que ya dejó a los suyos y viene hacia tu encuentro. Salí de vos. Te invito a que hagas un esfuerzo. Larga esos colibríes que hay en tus ojos nuevos y recorre horizontes. Andate hasta otros cielos. Conoce otros paisajes. Es tuyo el universo. Llenales de preguntas al río, al sol, al viento. Habla con los caminos, te dirán lo que vieron. Son mis viejos amigos y te irán repitiendo. Los que buscan encuentran. No te apures que hay tiempo. Y es cierto, es mi experiencia, lo poquito que tengo, que le gané a la vida. Mira alrededor nuestro. Nada se hace de golpe. La dicha es un secreto. Hacer todas las cosas a su debido tiempo. Ya vas a ver, Pimpollo, qué hermoso es todo eso. Tendrás ganas de darte. Y es que podrás hacerlo, porque para ese entonces ya volverás sabiendo que el amor solamente, el amor da derechos. Pero el amor, Pimpollo, recordalo, no es ciego, tiene luz en los ojos y te sirve de espejo. Te toma de las manos y lo sientes adentro. Entrecerrá los ojos y estás tocando el cielo. 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

mostrarte cómo estás aquí adentro. 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

abajo, todos agachados. Todos agachados, vamos que hay espacio para todos. Abajo, abajo, eso es, agachaditos. Cuiden sus rodillas, pero vamos, vamos, vamos, vamos, vamos, vamos, vamos. Ahí nos hagan los boludos. Están todos abajo, ¿no? Y ahora,

0: un lujo esta banda, este momento. Mex.
1: ¡Lujo! ¡Aplauso fuerte!
0: A todos los que estuvieron hoy.
1: Divino.

0: Vale Acevedo.
1: Muchas gracias.
0: Tremenda.
2: Dicen que algunos nacen con estrella y otros estrellados. 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

0: les puedo brindar.
1: Sí. Y yo te lo vi. ¿Quién? Solita, boludo. Solita.

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nunca la voy a olvidar, Ramona Rosa Vallejos. Se me ha grabado su imagen. Parece que la estoy viendo sentada en el corredor de su ranchito orillero, liando un cigarro de hoja contra un poniente de enero.

envidia del pueblo. Más que vivir en Mercedes, parece que se está yendo. No es por decir que digo que ya se está despidiendo. Pisando está los 90, Ramona Rosa Vallejo. Los que le ven no le dan los años que está teniendo. Y es que doña Ramonita parece un resumen nuestro. Una de tantas abuelas vestidas de sufrimiento, de humildad y de paciencia, de medio luto y silencio. Su historia. Su historia es la misma historia de cualquier mujer de pueblo. Callada historia de siempre, chastaca de amor y esfuerzo, de lágrimas y sonrisas que ella pisó en el mortero de su monótona vida donde pisaba su sueño. De allí el mapa de su rostro, donde el tatuaje del tiempo grabó en arrugas profundas lecciones que hoy son recuerdos. En ella vive el pasado. Ramona Rosa Vallejo tiene en su alma un tesoro. Por eso es como un entierro. La mansa luz de sus ojos por sí sola va diciendo de la inmensa claridad que sin querer juntó adentro y solo de vez en cuando se hace palabra. Y la vemos cuando nos mira o sentencia y nos regala un consejo. Según ella, en esta vida todo se remedia, menos la muerte, que por lo visto es cosa de Dios. Misterio. Y es un gusto oírle decir cuando tiene un contratiempo: si Dios sabe lo que hace. Ha de dar vuelta el viento. Puede que algunos la crean santularia por su aspecto, pero yo que la conozco sé bien de su antiguo credo. La cruz, la Virgen, los santos y ese Dios del Padre Nuestro, que es providencia y se encarga de pobres, viudas y huérfanos. Si alguien duda, que se acerque hasta el altar de sus rezos y ha de ver allí la fe que heredó de sus abuelos. Un crucificado antiguo, un lindo rosario viejo, una Virgen de Itatí y su San Ramón partero. Porque, perdón, me olvidaba, Ramona Rosa Vallejo es abuela por oficio, más bien que por parentesco. Generaciones enteras se agarraron a sus dedos para llegar a la vida, para quedarse en el tiempo. Y es que en esas manos guarda la tradición y el secreto de las parteras de antaño sobre los vientres maternos. Con solo verte ya sabe, y al frotar, y al frotar te va diciendo cómo viene la criatura, qué va a ser, y hasta su genio. Como para no quererla, abuela madre del pueblo. Como para no pedir que viva mucho más tiempo. Aunque es una picardía y es injusto mi deseo. Si de vivir como vive, ya tiene ganado el cielo. ¡Qué hermosura! ¡Qué reliquia, ña Ramonita Vallejo! Sos patria chica arrugada en surcos de sufrimiento. Sos tradición que nos das la verdad hecha recuerdos. Sos mi gente.

canto y un rezo para hacerte un homenaje, Ramona Rosa Vallejo. Pero quiero que el cariño sin palabras de mi pueblo tenga voz para nombrarte y agradecerte en mis versos. Total, yo sé que algún día Mercedes te dará un nieto que al escuchar estas cosas se va a sentir musiquero y como estrujando su alma se va a arrancar de su pecho un chamamé con tu nombre, Ramona Rosa Vallejo. Que Dios te conserve así, pura raíz de lo nuestro, porque te necesitamos para enraizar nuestros sueños, para plantar el mañana en el alma de tus nietos, para saber quiénes fuimos, qué somos y qué seremos. Ya ves que sos necesaria, mi Ramonita Vallejo. De pie sobre tu experiencia, correntina hasta los huesos. Por eso le pido a Dios que no te lleve, y por eso ya no te podés morir, Ramón.

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Muchas gracias por esta noche. Gracias porque nos empujaron a hacer todo lo que se puede hacer en la música, desde hacer estadio a llegar a un lugar tan emblemático como este. Así que muchas gracias, mi gente. Nos vemos en la próxima. Y miren que desea es que Dios lo bendiga.

0: ¡Fuerte ese aplauso!
1: Gracias, amigos. Ha sido un placer.
0: Impresionante.
2: Gracias.
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1: populares lleven lágrimas. No puedo creer estar haciendo esto.
2: Me cambian las formas de la canción.
1: Entonces me la cambian, me sacan letra al tiempo, ¿sabes qué? Y ahora no saben, no saben ni cómo lo hicieron. Lo que no voy a hacer es poder cantar todas las tomas, man. ¿Eh? Es la toma, ok. 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

0: Está insólito, ¿no?
1: Okay. Está buenísimo.
0: Está buenísimo. Ah, no, está vivo.
2: No.
0: Toma uno. Ah, take one. Toma uno.

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0: próxima gira. Hubo una producción que él pegó 10 canciones. ¿Cuál fue su favorita de esa producción, Mara?
1: Favorita mía de esa producción son todas, porque tengo que cantar en todas las fiestas, la mitad, en todas.
0: ¿Usted se acuerda la mía?
1: ¿Cuál es la suya?
0: Maestro, aquí. Los tonos de... ¿Eh? ¿Qué tiene que hablar?

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nosotros. Malú, date un aplauso para esa hermosa.

0: Fuerte un aplauso, por favor.
1: Muchísimas gracias.